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Uy, tremendo cameo que hizo Young Miko en uno de los conciertos masivos en España de Bad Bunny. Aquí le encontramos con Classy 101 y Fade.

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1: Nah. 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Ok, este es el rumor que está acaparando el internet. ¿Hay algún tipo de romance entre Bad Bunny y Esther Exposito, la actual novia de el famoso jugador de fútbol Mbappé de Real Madrid? Pero Mbappé no demuestra ninguna preocupación sobre esto, está bien enfocado en el Mundial. Ahora la gente sí se ha vuelto loca con las miradas que Esther le estaba dando a Bad Bunny dentro de la casita mientras él estaba cantando. ¿Lo viste? Dame tus opiniones. ¿Hacen bonita pareja Esposito y Bad Bunny, o Bad Bunny fuera el home wrecker en esta situación? Abre la aplicación de iHeartRadio, dale tap tap al micrófono rojo. Quiero saber tus reacciones.
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0: 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Estás con Jacko en tu radio. What's up? What's going on, peeps? Jueves en la noche, música que me estás pidiendo para ti en West Palm Beach y en Jacksonville. Tengo música de Prince Royce, Bad Bunny, Floyd Menor, Zion, BL. Y lo que sigues pidiendo en mis redes sociales, YAKO Radio. Ahí me consigues en Instagram. Let's be friends.
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Me gustaría escuchar de ti ahora mismo. Abre la aplicación de iHeartRadio. Busca Rumba 100.5 y le vas a dar al microfonito rojo. Ahí quiero que me pidas tu canción favorita.

0: 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Ya con tu radio, abre la aplicación de iHeartRadio ahora mismo y dale tap tap al micrófono, te estoy escuchando en los estudios.
1: Si puedes mandarle un saludo a mi hija por la radio, por favor, muchas felicitaciones, que se graduó de high school.
0: Todos los que se graduaron, felicidades.

0: 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Yes, baby, here we go, here we go, here we go. Jack en tu radio, welcome to Jackolandia. Tampa Bay, St. Pete, ¿cómo estás? Todo mi gente en Jacksonville, the Palm Beaches, Reading, Lancaster. Tengo la música más caliente de todo el planeta y estamos en la fiebre del mundial y estoy recibiendo tus talkbacks en la aplicación de iHeartRadio. Lo que tienes que darle es tap, tap al micrófono rojo y yo te voy a estar saludando en la radio. Raúl Alejandro, next.
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0: Estás en Rumba 100.5. Háblanos por la aplicación de iHeartRadio ahora mismo que te estamos escuchando.
1: Dímelo, Jaco, en tu radio. También. Me alegra escucharte por acá por la Rumba. Mucho éxito, papá. Jaco, en tu radio.
0: Estamos en la radio, baby. Estamos dominando. Estamos en la Florida. Estamos en Pennsylvania. Así que conéctate, reporta sintonía ahora mismo, tú también. En la aplicación de iHeartRadio vas a ver el micrófono rojo. Te voy a saludar en la radio, Bad Bunny, coming up next. 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

0: 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Ladies and gentlemen, es Jacko en tu radio. Tenemos que hablar de las predicciones del Mundial. ¿Cuál selección se va a llevar el trofeo? En esta ocasión, la predicción de hoy, Francia sigue sonando como el equipo más completo. España tiene mucho amor en los modelos. Argentina tiene jerarquía. Y Brasil viene con esa energía peligrosa de no somos los favoritos, pero cuidado, cuidado. Ahora, ¿cuál es tu selección para el Mundial? Dímelo en la aplicación de iHeartRadio. Dale tap al micrófono rojo.
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Me encanta lo que está haciendo Omar Courts. Eso es lo más reciente. Si estás con alguien, ya con tu radio toda la noche contigo.

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0: 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Estamos conectados, tú y yo, Jacko en tu radio. Tengo música de Bad Bunny, a little bit of Fade, Daddy Yankee, coming up next. 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

Clase, señoritas W, Jay Cortés, Hayes, los legendarios, Ayer Químico, el soporte del movimiento urbano. 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

0: 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Oye, y qué alegría poder saludarte en este viernes por la madrugada. Joanny está en tu radio por tu emisora favorita. 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

0: Estás en Rumba 100.5 y en este viernes social iniciamos con las noticias, porque más adelante te voy a hablar de Sabrina Carpenter, que obtiene orden de alejamiento. ¿Quieres saber los detalles? En minutos, así que quédate ahí, que estás en tu emisora favorita, número uno para hits y variedad.
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1: 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Bueno, y como te había comentado, Sabrina Carter consiguió una orden de alejamiento temporal contra su presunto acosador. Esta artista denunció que el hombre intentó acercarse e ingresar a su residencia en Los Ángeles, según documentos judiciales. Bueno, el individuo habría regresado en varias ocasiones, incluso después de una intervención policial. La cantante afirmó sentirse preocupada por su seguridad tras los incidentes, pero cualquiera, ¿eh? Joan está en tu emisora favorita, número uno para hits y variedad.
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No,

0: 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Bueno, y mi respeto para ti que estás ahí, ya levantadito para empezar este día. Giovanni está en tu radio por tu emisora favorita, número uno para hits y variedad. ¡Ánimos!
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1: 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Continuamos con las informaciones. En minutos vengo a hablarte de Fuerza Regia, que confirma el poder del regional mexicano. ¿Quieres saber más? Quédate ahí.
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Este Marcito que está acá no es el mismo. No es el mismo que yo conocí. Y no me encanta. Así que si no va a estar el que yo conocí al principio, no lo quiero. Yo creo que ya.

0: 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Y lo que necesitas a esta hora de la madrugada lo tengo yo. Joanny en tu radio por tu emisora favorita, número uno para hits y variedad.
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0: 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Como te estuve comentando, pues Fuerza Regia forma parte de las giras latinas más esperadas del 2026. El regional mexicano sigue creciendo como uno de los géneros más influyentes del momento. Su música domina playlists, redes sociales, festivales y colaboraciones con otros géneros. Fuerza Regia también conecta especialmente pues con las nuevas generaciones mexicanas. ¿Qué te parece? Johnny's en tu radio por tu emisora favorita número uno para hits y variedad.
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1: 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Compartiendo contigo de la madrugada de este viernes, ya inicio del fin de semana. Joan está en tu radio por tu emisora favorita. Número uno para hits y variedad.
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0: 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Deseándote que tengas un feliz viernes, inicio del fin de semana, que tu día esté lleno de buena vibra positiva. Johnny está en tu radio por tu emisora favorita, número uno para hits y variedad.
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eventos llegarán a las ciudades como Los Ángeles, Londres, Madrid. Oye, los fans podrían disfrutar de videojuegos retro, premios, mercancías exclusivas y un menú especial. 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Quédate ahí.

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5: Dios conmigo, yo con él delante y yo tras él. Buenos días por la mañana, viernes, llegó el fin de semana, 5 de junio. Buenos días, Dayanara.
4: Buenos días, ¿me escuchas?
5: Te escucho perfecto, you sound espectacular.
4: Buenos días, feliz aquí en Casa de Campo.
5: Seguimos transmitiendo en vivo aquí desde Quisqueya y esto para Casa Campo Fashion Week, primera edición. ¿Y quién es?
4: La embajadora del primer Casa de Campo Fashion Show.
5: Y mami también se está estrenando como modelo también.
4: Modelo.
5: Que nos
4: también
5: acompañó por acá en la pasarela. Love you, mami. Yo quiero café.
4: La creadora de...
5: Hablando de nuestras mami, hablando de nuestros hijos, qué cool que estás ya esta noche. Y mañana, Ryan, tu hijo, va a estar desfilando por primera vez. Se estrena como modelo en pasarela.
4: De pasarela, porque ha hecho otras cosas antes de fotos y de covers, pero nunca de pasarela. Y qué lindo poderlo ver en esta nueva faceta. Él está emocionado, un poquito nervioso, son gente...
6: Ya lo, calmé, me tenían apagada aquí.
5: Chumalegrín.
4: Wow, apareció.
5: Ayer no te encontramos, ¿qué
4: estaba
5: pasó?
4: Estaba en el spa.
6: Shut up. Tuve un problema ahí con el vuelo y Dayanara yo creo que me hizo una brujería.
4: Una brujería.
6: Llegué, pensaron ustedes que iban a acabar conmigo, pero no fue. Quiero anunciar oficialmente de que Ryan, el hijo de Dayanara, y yo estamos en una relación.
7: Ay. That's a lie.
6: Quiero quedar embarazada de él.
4: Ay,
6: antes de que se acabe el año.
5: Yuck, Chumaleri, ya tú no tienes ni edad para eso.
4: Hace rato que...
6: Envidioso. Me estoy bañando con el Dayanara Guara, ese globo.
4: Aquanara,
6: okay. Dayanara, no me da la gana, americana.
4: Aquanara, ay María, chumón.
5: La clavada telefónica, como cada viernes, te estamos complaciendo con las clavadas más solicitadas de la semana, como esta, donde Rosa Melo, sabemos que le encantan las encuestas, así que la llamamos para hacer una prueba. Harold se está haciendo pasar por una perra y un sistema que supuestamente interpreta los ladridos.
8: Vamos a ver quién es más inteligente, la perra o usted. Lola, casa.
9: Ay, Dios mío, qué belleza.
10: C-A-S-A.
8: Vamos con su palabra, señora. Deletree la palabra otorrinolaringólogo.
9: O-T-O.
10: Vieja bruta. Vieja
9: bruta. Vieja bruta será el recuerdo de la mente.
5: Esa es la clavada que vas a escuchar. La clavada se escucha cada mañana, por supuesto, a las 7 y 10, 8 y 10 y 9 y 10 de la mañana. Déjanos saber cuál te ha gustado más a ti esta semana, cuál te dio más risa, cuál te dio más coquilla, cuál quieres volver a escuchar usando el Talkback feature de la iHeart Radio app. Bueno, se acabó la espera. Marlon y Sean Wayans, los hermanos Wayans y Anna Faris llegan por primera vez aquí al show de Enrique Santos y llegan con su nueva película que se estrena en los cines a nivel nacional, Scary Movie. Yes, the new Scary Movie. They got the franchise back. Uh-huh. Marlon y Sean Wayans estarán con nosotros. Anna Faris también. En la siguiente hora, no te los vayas a perder. Están aquí el cast, el elenco estelar de Scary Movie en la casa. Meta acaba de anunciar nuevas medidas para proteger a los adolescentes en sus plataformas. La empresa está limitando la cantidad de publicaciones relacionadas con dietas extremas. Esta iniciativa de Anara es para buscar reducir la exposición a contenido potencialmente dañino, obviamente, de que estas jovencitas estén obsesionadas con bajar de peso.
4: Así es.
7: Como martillarte la cara.
4: Uy, Jesús, no, están haciendo tantas cosas.
5: ¿Cómo se llama? Look maxing ese. What's it called, extreme? That thing you're doing.
11: No quiero que hables más.
7: I plead the fifth. No sé de qué tú me estás hablando.
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5: Seguimos en vivo desde Casa Campo. El Conejo Malo enfrenta otra demanda que tiene que ver con la icónica casita de su tour. ¿De qué se trata? Te lo contamos a continuación. Buenos días.

0: Uh-oh, Dayanara, what's going on? So Bad Bunny lo están demandando otra vez.
1: Otra vez, pero ¿te acuerdas que lo estaban demandando por algo así de la casita? Uh-huh. Esto era como que la gente que lo estaba, los dueños de la casita verdadera. Uh-huh. Pero aparentemente hay reportes de que hay una empresa que tiene los derechos sobre el diseño utilizado. Entonces ahora quieren también sacar un poco de dinero.
2: Uy.
1: So están, busca una compensación económica. Que ha generado este debate entre fanáticos y expertos de los límites.
3: Yo me uno a la demanda porque vamos a demandar la gente que pusieron los muebles en la casita de Bad Bunny.
1: ¿Por qué?
3: Porque yo hice el amor con Bad Bunny
1: en
3: un sofá y me pinchó una nalga, un sprint de eso que estaba suelto.
1: A ver, María, ya quisiera, tú ni has ido a esa casita.
3: Whatever.

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1: Google acaba de revelar qué es lo que más están buscando los hombres en la plataforma. What are men googling most? Y atención, Harold, un reporte ha revelado cuáles son las ciudades latinas donde más se usa el Grindr. Los detalles a continuación. Oye, este fin de semana que viene, el próximo, next weekend, is Father's Day weekend. 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
1: Dayanara, mira esto, un análisis de tendencias en Google ha revelado que muchas de las preguntas que hacen, que hacemos nosotros, los hombres, están relacionadas con el billete, el dinero, la apariencia física, la confianza personal, también las relaciones de pareja y el envejecimiento.
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1: 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Eso para ti, Harold. Harold, esto sí es para ti. Hay un nuevo informe que ha revelado cuáles son las ciudades de América Latina donde más se utiliza la aplicación Grindr, que es perreo para la comunidad gay.
2: Ah.
3: Okay.
1: Dice aquí, Santo Domingo, República Dominicana. No, mentira.
3: Nada. Dilo en la orden, Enrique.
1: En orden tenemos Lima, Perú. Wow. Mencionada como una de las ciudades con mayor uso de esta función a nivel mundial. Ah. Muchos gays en Lima.
3: Machu Picchu.
4: Machu Picchu.
2: Mira, ciudad es lo que está machucando allí.
1: Órale, güey.
2: Wow, México.
1: Brasil,
2: Sao Paulo.
1: De Brasil, ¿qué más está ahí?
2: Brasil, Bogotá.
4: Pues mira,
1: no, es más Medellín. Que Medellín, qué interesante. Porque, porque Medellín se ha convertido como, igual que Miami, como la capital de OnlyFans, donde hacen mucho contenido y ese tipo de cosas. No, yo pensaría que Medellín estuviese también activo con la comunidad LGBTQIOU en Sometimes Why.
2: Bogotá.
1: Santiago, Chile.
2: Santiago.
3: Oh, los chilenos. Yeah, I don't know any chilenos.
1: Yeah. ¿Cuál es esta? Esta 1, 2, 3. This is fifth place.
2: Ah, el Santiago. Después de Santiago, mira, la casa de Harold.
3: ¿La casa de qué?
5: Mini Punta Cana.
1: El estudio muestra cómo ha crecido el uso de la aplicación. Dice que ha subido el uso de la aplicación Grindr en varias áreas, incluyendo la casa de Harold Valenzuela.
3: Dicen porque también entran por barco.
2: Ahora entran por la puerta.
4: ¿Qué tú quieres que te diga? Imagínate, yo la aplicación no la tengo. Yo conozco a gente que la tienen y la usan, pero yo no la tengo.
5: Harold dice, yo no tengo la aplicación, pero un username y password también la tengo para cuando la descargo.
4: Ya, ni para tanto, ni para tanto.

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2: Good morning, live from Casa Campo, Fashion Week, República Dominicana. Dayanara, you ready?
3: Ready, I'm so ready. Hoy empezamos a... Bueno, hoy empiezan los fashion shows. Van a ser como tres, seis. Yo creo que son como seis diferentes diseñadores todas las noches.
4: Wow, they're gonna lose a lot of calories.
5: Yo le quiero dar las
3: los
5: gracias.
3: Los caminantes, los modelos.
5: Muchas gracias. Le quiero dar las gracias a Oscar del Efficiency.
4: ¿Quién?
3: ¿Por qué? ¿Qué
5: Oscar,
3: ¿quién?
5: Oscar del Efficiency, un nuevo diseñador que me están reclutando. Vamos a estar lanzando un nuevo... una nueva línea de G-String.
3: Ave María. Oh.
5: Y la voy a estar presentando estas...
3: ¿La vas a presentar o te la... Oh.
5: Digo,
3: ¿te la
5: noche
3: vas a poner?
5: No, me la van a poner a mí.
4: Está compitiendo con el taparrabo, que fue un éxito, by the way.
3: ¡Qué copiona!
4: Como 20 viejas, le tumbé el número que me invitaron a su mansión.
3: ¿Viste? Wow.
2: ¿Cuál es el taparrabo más solicitado de tu nueva línea? Julio se ha estrenado como diseñador también de taparrabos aquí, directamente desde Nicaragua, en el Casacampo Fashion Week.
4: El Indio Viejo se está vendiendo demasiado.
2: Indio Viejo.
4: Ajá. Okay. También el Chancho con Yuca.
2: Chancho con Yuca. Puedes ver esta colección en Chus Manus en Instagram, también Enrique Santos Show. Es la colección de Julio. Ha lanzado una nueva línea de taparrabos aquí en el... En Casacampo Fashion Week, República Dominicana. Por ahí viene una de las clavadas telefónicas más solicitadas de esta semana. Rosamelo, le encanta las encuestas. Así que la pusimos a prueba en este reto muy especial. Ella contra un perro.
6: Vamos a ver quién es más inteligente, la perra o usted. Lola, casa.
7: Ay, Dios mío, qué belleza.
8: C-A-S-A.
6: Vamos con su palabra, señora. Deletré la palabra otorrinolaringólogo.
7: O-T-O.
8: Vieja bruta. Vieja bruta.
7: Vieja bruta será el recuerdo de la...
2: Esa es la clavada que vas a escuchar a continuación. Y llegan los Wayans Brothers, Marlon y Sean Wayans, junto con Anna Faris, por primera vez al show de Enrique Santos. Vienen a hablar de la nueva película Scary Movie, que se estrena en cines a nivel nacional este fin de semana. That's coming up next. Quédate ahí con nosotros.

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1: Llamamos a Rosa Melo, que le encantan las encuestas y también los animales, para poner a prueba esta supuesta nueva tecnología que puede traducir lo que dicen nuestras mascotas.
2: ¿Aló?
3: Buenos días, con la señora Rosa Melo, por favor.
2: ¿La que habla?
3: ¿Cómo está usted, señora?
2: Muy bien, ¿quién me habla?
3: Mi nombre es Ramón, we're calling from the compañía que usted se inscribió para participar en encuestas telefónicas, ¿correcto?
2: Bueno, una vecina mía hace un tiempo me inscribió para algo, una encuesta que dice ella que pagaban como $500. Entonces yo dije, ah, bueno, sí, por el dinerito, a ver si es verdad.
3: Exactamente, sí, es verdad. Esta encuesta no está pagando tanto, estamos hablando de $100 por 2 minutos de su tiempo, ahora mismo en su teléfono.
2: $100, ¿y de qué se trata?
3: Aquí estamos haciendo un estudio acerca de la comunicación con los animales. ¿Sabía usted que los perros tienen la inteligencia de un niño de 2 años?
2: Uy, no, no, yo sé que son inteligentes, pero no sabía eso.
3: Yeah, it's increíble.
2: Como me encantan a mí los perritos.
3: A nosotros también, qué bueno que tenemos eso en común. Tenemos un aparato ahora revolucionario, señora. Este aparato puede traducir literalmente los ladridos del perro. Se llama el Traduce no. Ladrido, el Barkulator 2000.
2: No lo puedo creer. Eso sería como prácticamente hacer historia, ¿no es cierto?
3: Exactamente.
2: Una maravilla, me parece una maravilla.
3: Yes, it's breakthrough. Simplemente hay unas palabras que yo voy a pedir que usted deletree y a la misma vez le vamos a pedir que la perra deletree algunas palabras. Vamos a ver, ¿quién es más inteligente, la perra o usted? No se preocupe si no lo dice correctamente. Haz lo mejor que pueda.
2: Qué maravilla, qué emoción.
3: Yes.
2: Poder participar de algo así con animalitos que me encantan. Yes. Me estoy toda erizada.
3: Barkulator 2000, test Rosamelo 1054. Lola, casa, house in Spanish. Casa.
4: Ruff, ruff, ruff.
2: Ay, Dios mío, qué belleza.
5: Sí. A-S-A.
3: Muy bien, deletreo
2: no, no, casa. No lo puedo creer, estoy emocionadísima.
3: Vamos con su palabra, señora. Deletreo la palabra otorino laringólogo.
2: Ay, Dios. O-T-O. Ay, se me olvidó el resto. Ay, pero esa palabra yo nunca la había oído.
3: No se preocupe. Lola, sit, sit. Can, lata, en español. Lata. Lola.
2: Qué cómica, después quiero una foto de ella.
5: L-A-T-A.
3: Señora Rosamelo.
2: Dígame.
3: Deletrea la palabra supercalifragilisticexpialidocious. En español, supercalifragilisticoexpialidoso.
2: Ay, mira, no.
3: Lola, ready for your next word, baby? Okay, milk in Spanish, leche.
5: L-E-C-H-E.
2: Increíble, increíble.
3: Tercera y última palabra, señora Rosamelo, su palabra es electroencefalograma.
2: Ay, mira, la verdad.
3: Ya hemos comprobado que la perra es más inteligente que usted.
5: Vieja bruta.
2: Ya me están dejando saber a mí que tú eres un reverendo sin... Y que no tengo que estar hablando contigo ni con...
3: La perra Lola está muy molesta.
2: Yo no sé si Lola me está oyendo o no me está oyendo. Si me estás dando a mí unas palabras para 2 años, a Lola se las dice para 6 meses. Pero las que me diste a mí son como para 100 años, que eso no, nunca va a pasar que alguien sepa deletrear esa mierda que me acabas de dar a mí. Así que lo mejor que tú puedes hacer,
3: señora,
2: es meterle el dedo en el... Palola,
3: no,
2: a ver
3: no,
2: si
3: no.
2: Puede deletrear las palabras que me diste a mí.
5: Vieja bruta. Vieja bruta.
2: Vieja bruta será el recuerdo de la madre que te parió. Tomeni.
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Let's run it back, baby. Arrancamos en la NBA. Esta noche es el juego número 2 en San Antonio de la final de la NBA. Wembanyama contra Brunson, baby. Yes, los New York Knicks ya llevan ventaja de 1-0 ganando el primer partido. Así que hay que ver cómo va a terminar la cosa esta noche en San Antonio, baby. Pasando a las grandes ligas. Ayer los Philadelphia Phillies ganan 6-4 carreras contra los San Diego Padres. Los San Francisco Giants ganan 12-9 carreras contra los Milwaukee Brewers. Los New York Yankees ganan 2-1 contra los Cleveland Guardians. Los Boston Red Sox caen frente a los Baltimore Orioles 8-2 carreras. Los Bravos de Atlanta no pudieron con los Toronto Blue Jays, caen 7-2 carreras. Los Houston Astros ganan 7-6 carreras contra los Athletics de Oakland. Y los LA Dodgers no pudieron con los Arizona Diamondbacks, pierden 3-2 carreras. La acción continúa en el día de hoy. Chicago White Sox contra los Phillies, Cubs contra los San Francisco Giants, los Boston Red Sox contra los New York Yankees, los Miami Marlins contra los Tampa Bay Rays, los Bravos de Atlanta contra los Pittsburgh Pirates, los New York Mets contra los San Diego Padres y los LA Dodgers contra los LA Angels. Y recuerda que estamos a solo 6 días de escuchar esto todos los días. ¡Gol! That's right, baby. La Copa Mundial de la FIFA 2026 se acerca. Así que disfruta de toda la acción deportiva en el día de hoy. Yo soy DJ Extreme y esto ha sido Los Deportes para el Show de Enrique Santos. ¡Enrique!

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3: Good morning, Friday, viernes 5 de junio, transmitiendo en vivo desde República Dominicana. Dayanara es la gran embajadora de este primer
4: ever Casa de Campo Fashion Week.
3: The very first of all the first times.
4: Yep.
3: Casa Campo Fashion Week, how does it feel?
4: Para mí es un honor, de verdad, que me escogieran a mí. Aparte que amo la República Dominicana y me han amado desde el día primero. Me siento en casa, la gente es súper linda, me encanta la cultura, la música. Estoy bailando bachata, estoy cogiendo clases de bachata y todo.
3: Vaya, pegadita, mami, pegadita.
4: A ver si te enseño algo.
3: Vaya,
4: pero feliz, feliz aprieta. De estar aquí, voy a estar modelando hoy, mañana. Esto va a ser 3 días de fashion, donde van a haber muchísimos diseñadores de nombres súper importantes, desde Custo Barcelona en España,
5: sí.
4: Luis Antonio Puerto Rico, de aquí, Yanni Nazar,
5: Oscar del Efficiency, el nuevo diseñador. Tengo unas chancletas metedeo que vamos a estar exhibiendo por primera vez.
4: Oh my God.
3: Chumaleri, con esos juanetes que tú tienes, no estás para estar de modelo, modelando pie ni nada por el estilo,
4: no
3: por
4: queremos.
3: Favor.
4: Gracias.
5: Ay, qué envidia tienen.
3: All right. Oye, por ahí viene una de las clavadas telefónicas más solicitadas de la semana. Recuerda que usando el Talkback feature del iHeartRadio app, nos puedes decir cuál es la que más te gustó a ti. Ok, usando ese Talkback feature del iHeartRadio app. Y vas a escuchar la clavada telefónica a continuación, una de las más solicitadas, así como esta. Su hija aplicó hoy.
6: Pero...
3: Y ya hemos visto sus bailes y los videitos que ella sube al TikTok y calificó inmediatamente.
6: Dios mío, yo no lo puedo creer. Es que Marcela no aplicó para eso. Ella va a ser doctora. ¿Cuál TikTok de qué? O sea, ¿cómo que la universidad de TikTok? Yeah, ¿de qué me está hablando?
3: TikTok College. La universidad de TikTok.
6: Sí, eso es para idiotas. O sea, ¿usted de qué está hablando?
3: No te pierdas esa clavada, viene a continuación y usa el Talkback feature del iHeartRadio app. Déjame saber cuál es la clavada que más te ha gustado a ti. 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It's really cool. Si eres aficionado al fútbol soccer, buenos detalles acerca de la FIFA 2026 viene a continuación después de la clavada. Buenos días.

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1: Llamamos a una madre para darle la noticia de que su hija acaba de ser aceptada al TikTok University.
2: ¿Aló?
1: Sí, buenos días, señora.
2: Sí, buenas, ¿cómo está?
1: Muy bien, felicidades. Estamos llamando de la Universidad de TikTok College para informarle de que su hija ha aplicado y ha sido aceptada. Muchas felicidades. Usted debe estar muy orgullosa de su hija.
2: Perdona, aló.
1: Sí, la escuchamos. Pero,
2: ¿está equivocado?
1: Felicidades.
2: ¿Está equivocado? Mi hija, ¿cómo que la Universidad de TikTok? Yeah, ¿De qué me está hablando?
1: TikTok College, la Universidad de TikTok. Su hija aplicó hoy.
2: Pero,
1: y ya hemos visto sus bailes y los videitos que ella sube al TikTok y calificó inmediatamente.
2: Marcela Restrepo.
1: ¿Sí?
2: Está hablando de mi hija Marcela Restrepo. Ella no aplicó para ningún TikTok, si eso es para idiotas. O sea, ¿usted de qué está hablando?
1: Más respeto.
2: ¿Cómo que va a ir una universidad del TikTok? ¿De qué está hablando?
1: Señora,
2: mi hija
1: usted,
2: no va a aplicar para eso.
1: Usted obviamente no está de acuerdo con la decisión que ha tomado su hija, con los estudios que ella ha decidido expandir. Ella decidió aplicar aquí, aparentemente a espalda suya. Ya veo por qué, porque usted no está apoyando el futuro de su hija. Su hija desea ser TikToker y usted debería de apoyarla.
2: Ay, ¿cuál futuro de qué me está hablando, mijito? Por Dios. Dios mío, yo no lo puedo creer. Es que Marcela no aplicó para eso. Ella va a ser doctora. ¿Cuál TikTok de qué? O sea, seguramente es el noviecito que me estaba haciendo. Yo lo creo. No creo.
1: Señora.
2: Es que,
1: Señora Restrepo, no es verdad, es una broma telefónica, es una clavada telefónica. Te saluda Enrique Santos.
2: Yo voy a matarla, yo voy a matar a Marcela. Mire, ya me estaba saliendo el corazón. ¿Cómo que ella no baila ni siquiera en TikTok? O sea, ya me estaba, no, el papá me va a matar. Yo, la chinita, esta chinita, uy, es que la voy a matar, chinita. Oye, ¿quién me está hablando ahorita? Perdón.
1: Enrique Santos en la radio, una broma.
2: Oh, Enrique, qué pena contigo, óyeme, ay, qué pena. Yo dije muchas groserías. Ay, yo no soy así, mira, pero lo que pasa es que estoy chinitos. Óyeme, Marcela, ven por acá ya mismo, qué pena.
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0: horas de que comience ahora el Mundial de Ganara. Vamos a hablar, y no vamos a hablar de quiénes son nuestros equipos favoritos, porque ya empezamos a dividir desde muy temprano.
1: A discutir desde tempranito.
0: Sí, pero vamos a discutir de cómo podemos disfrutar esto, cómo ha cambiado la manera de vivir el deporte y de cómo verlo también. Javier García es SVP de Multicultural de Comcast. Javier, bienvenido, ¿cómo estás?
2: Enrique, mil gracias por tenerme, Dayanara. Qué lindo estar aquí en el programa. Yo sí voy a hablar de equipos, porque yo soy,
1: ¿sí?
2: Yo soy colombiano.
0: ¿Y va a ganar?
1: Claro.
2: Colombia.
1: Para obvio, mí, obvio.
2: Para mí la final es Team USA. Colombia. Okay. Vamos a ver.
0: Estoy un poco ofendido porque lanzaste linda para allá para la ganar y a mí no, ningún halago.
1: Pues, estás bello, hoy estás hermoso.
2: Enrique,
1: estás
2: lindo también.
1: Tienes el lindo arriba hoy.
0: Javier, como ejecutivo, es VP de Multicultural para una compañía tan grande como Comcast. ¿Qué consiste tu trabajo?
2: Bueno, nuestro trabajo es realmente ver cuáles son las necesidades de las familias multiculturales. Como tú sabes, hablamos español, inglés, queremos ver diferentes deportes, fútbol, etcétera. Entonces es como le entregamos esa experiencia a los suscriptores, que puede ser con la experiencia de fútbol, con español. Nuestras familias tienen niños pequeños, entonces cómo los entretienes de esa manera. Es un poco pensar cómo tienes algo como que es la internet, que puede ser un poquito frío, pero lo piensas desde el punto de vista de las familias multiculturales.
1: Y especialmente nosotros los latinos, que hacemos de este momento el mundial algo súper familiar. Familiar, que nos reunimos, de hecho, que dijiste Colombia, yo siempre lo voy a Colombia.
2: Eso.
1: Porque mi cuñado es colombiano y siempre voy allá con toda la familia, entonces llegan toda la familia colombiana y lo pasamos espectacular. Pero es eso, es como una de esas cosas que hacemos culturalmente, donde creamos memorias, es importante para todos nosotros los latinos el mundial. Pero sé que ahora, en estos momentos, la gente ya lo ve diferente. O sea, no solamente lo estás viendo en vivo, pero también en las redes, estás buscando cómo hacen para mantener a la gente viendo.
2: Sí, es muy interesante porque, bueno, yo soy un poco viejo y en mi época yo lo veía simplemente. Yo el control remoto de mi casa, mi papá me decía, ve y cambia el canal. ahora los muchachos, como ven deportes, ellos de pronto ven 3 o 4 deportes al mismo tiempo, quieren ver las estadísticas, quieren ver el social media que está pasando. Uh-huh. Y un poco la idea de nosotros, yo digo que hay una frase que dice que el futuro ya está aquí, simplemente no está distribuido igualmente. Uh-huh. Y básicamente lo que dice es todo esto. Para dónde van los deportes es esa experiencia. Y es un poco lo que le estamos apostando nosotros, es tener una experiencia donde puedes tener 4 partidos al mismo tiempo.
1: A la vez.
2: Puedes ver social media desde tu televisor, obviamente basado en una red de wireless. La red sabe que tú estás viendo el partido y entonces lo peor que te puede pasar es que se te caiga el internet en la mitad de un gol. La red sabe que eso, digamos que estás viendo un partido y te optimiza. Entonces, un poco la tecnología a servicio del fútbol.
0: ¿Hace falta bajar una aplicación? ¿Hace falta algo, agregar algo a la suscripción para aquellos que ya tienen Comcast? ¿O cómo funciona eso?
2: Pues en realidad tienes que tener nuestra plataforma, que es X1, ser suscriptor de Comcast. Uh-huh. Y lo otro interesante, Enrique, es que puedes como que crear la experiencia a tu propio gusto. Por ejemplo, yo soy colombiano, entonces puedo decir el equipo de Colombia. ¿A qué equipo le vas tú?
1: Que vaya la familia
2: Colombia.
1: Mía. A Colombia.
2: Colombia también. Colombia. Digamos, Argentina es uno que siempre la gente le gusta seguir, Brasil.
0: Ya. Yeah. Hay una vidente el otro día que dijo que
1: Un vidente.
0: Que España iba a ganar.
3: Sí, ajá,
0: que
3: España. Yeah.
0: No sé.
1: ¿Qué cree que España?
0: No, y que Argentina va a quedar fuera, que no iba a llegar ni a las finales.
2: Uy. Eso está duro. Pero digamos que...
1: Pero, pero Javier dijo que era Estados Unidos con Colombia.
2: Ese es el mío.
1: Vamos Colombia.
2: Yo no soy vidente. Pero lo que te puedo decir es... sí, o sea, tú puedes también crear esa experiencia. Entonces la plataforma sabe, cada vez que hay partido de Colombia me avisa.
1: ¡Wow!
2: Y yo ni siquiera tengo que grabar los partidos, ya me los graba porque sabe que yo soy fan de Colombia.
0: Hincha de Exacto. Entonces te pasa la información.
2: Está incluido si eres, y es más, te digo más, está, si tienes, por ejemplo, un servicio de nosotros de 1 gig, que es, digamos, de las velocidades más altas, tienes el World Cup incluido. Nosotros no te cobramos
0: todos los partidos.
2: Exacto, todos los partidos.
0: Está incluido.
2: 104 partidos están incluidos en tu servicio. Y un montón de partidos de fútbol. O sea, después de World Cup tenemos como 1,000 partidos que puedes ver incluidos dentro del servicio de internet.
0: Qué cool. Javier, encontramos aquí al vidente peruano. Check it out.
3: Confiando en la poderosa energía de los cuarzos, el vidente Mosul pronostica dónde acabará la Copa del Mundo 2026.
4: La Copa se la lleva un equipo europeo.
3: Frente a esta cartilla con los grupos de los 48 países participantes, el vidente analizó los movimientos y vibraciones de este péndulo e hizo tremenda predicción.
4: Yo diría que la final se rige Francia y España.
3: ¿Y qué hay de Latinoamérica?
4: Yo visualizo que podrían pasar a cuartos de final o a semifinal entre Brasil y Argentina. Pero en esta oportunidad, Argentina no se va a llevar la copa.
0: Ay, ay, ay. Asegúrate, yo creo que Messi ahí le dio una patada a un televisor.
3: Generando un pronóstico más preciso.
4: España se lleva la Copa del Mundo. Ahí está.
2: Bueno, tremendo.
0: ¿Le crees mucho a estas cosas, Javier?
5: Yo soy obvio que no, yo no, obvio que no va a creer eso.
0: Unas piedras ahí te van a decir. Hay otra gente que pone el octopus, hay uno que hay
1: ahí.
0: El pulpo que sale.
2: El pulpo, sí.
0: ¿Tú conoces el pulpo?
2: Sí, he escuchado el pulpo, pero yo por si acaso voy a empezar a comprar los ingredientes de la paella. Yo solamente... Just in case.
1: Sí.
0: Just in case.
1: Sí.
0: Oye, más allá del mundial, ¿cómo ves el futuro de las experiencias deportivas? Ya que es interactivo, llegará un punto donde puedes, no sé, tocar un botón ahí en la aplicación Comcast y le puedas hablar directamente a los árbitros, decirle un par de cosas.
2: Puede ser interesante. Yo te diría que antes de llegar a eso, hoy en día realmente, si tú eres un fanático del fútbol, es difícil y es costoso, ¿cierto? Porque tienes que tener una plataforma de streaming, la que tú quieras. Y luego, si te gusta el English Premier League, eso es un servicio de streaming. Si te gusta la Liga Mexicana, es otro servicio. Y cuando vienes a ver, puedes estar teniendo cuatro servicios y es todo como clunky. Entonces, yo creo que antes de la tecnología, lo que tiene que hacer es agregar eso. Es básicamente que tú puedas decir, quiero ver los partidos de fútbol y los que me interesan, y de una manera que sea sencilla. Yo creo que realmente ese es el futuro. Nosotros a eso le estamos apostando, Enrique, a que sea tan fácil como que tú digas, le voy a estos cuatro equipos, uno en la Liga Mexicana, quiero ver a Messi, quiero ver el English Premier League, y lo tengas todo agregado en una plataforma.
1: Ya, that's cool. Junto, increíble.
0: Super. Javier, gracias por estar con nosotros, por compartir toda esta información, mostrarnos también cómo la tecnología está cambiando la manera en que vivimos el fútbol y los deportes desde casa.
2: No, Enrique, mil gracias a todos por tenerme aquí en el programa. Y bueno, vamos a Colombia y me encantaría que obviamente que miren la plataforma de Xfinity, que está tremenda para ver el partido de fútbol.
0: Javier, un placer, muchas gracias.
2: Gracias a ustedes.
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1: Dayanara, mira esto, un análisis de tendencias en Google ha revelado que muchas de las preguntas que hacen, que hacemos nosotros, los hombres, están relacionadas con el billete, el dinero, la apariencia física, la confianza personal, también las relaciones de pareja y el envejecimiento.
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1: 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Eso para ti, Harold. Harold, esto sí para ti. Hay un nuevo informe que ha revelado cuáles son las ciudades de América Latina donde más se utiliza la aplicación Grindr, que es perreo para la comunidad gay.
2: Ah.
1: Okay. Dice aquí, Santo Domingo.

0: O Santo Domingo, República Dominicana.
1: No, mentira. Nada. Dilo en la orden, Enrique.
0: En orden tenemos Lima, Perú. Wow. Mencionada como una de las ciudades con mayor uso de esta función a nivel mundial. Ah. Muchos gays en Lima.
1: Machu Picchu.
2: Machu Picchu.
3: Machu, mira, es lo que están machucando allí.
0: Órale, güey.
4: Wow, México.
0: Brasil,
4: Sao Paulo.
0: De Brasil, ¿qué más está ahí?
4: Brasil, Bogotá.
2: Pues, mira.
0: No, más Medellín. Que Medellín, qué interesante. Wow. Porque Medellín se ha convertido como, igual que Miami, como la capital de OnlyFans, donde hace mucho, tú sabes, mucho contenido y ese tipo de cosas. No, pues, yo pensaría que Medellín estuviese también activo con la comunidad LGBTQIOU en sometimes why.
4: Bogotá.
0: Santiago, Chile.
4: Santiago.
1: Oh, los chilenos. Yeah, claro, no hay ni chilenos.
0: ¿Cuál es esta 1, 2, 3? This is fifth place.
4: Ah, el Santiago. Después de Santiago, mira, la casa de Harold.
1: ¿La casa de qué?
5: Mini Punta Cana.
0: El estudio muestra cómo ha crecido el uso de la aplicación. Dice que ha subido el uso de la aplicación Grindr en varias áreas, incluyendo la casa de Harold Valenzuela.
1: Dicen porque también entran por barco.
4: Entran por la puerta.
3: A mí, ¿qué tú quieres que te diga? Imagínate, yo la aplicación no la tengo. Nada. Yo conozco a gente que la tienen y la usan, pero yo no la tengo.
5: Harold dice, yo no tengo la aplicación, pero un username y password también la tengo para cuando la descargo.
3: Sí, ni para tanto, ni para tanto.

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3: Oye, tú estás escapado.
4: Quiero café. Yo quiero café. Ey, la que está escapada es Dayanara, la pasarela aquí. Casa Campo Fashion Week. The first of its kind, Dayanara, you ready?
5: Primera vez, estoy lista, esta noche empieza, va a haber desfiles de como 6, 7 diseñadores diferentes durante toda la noche, por varios días, y voy a estar modelando en alguno de ellos, y también mi hijo Ryan va a estar modelando por primera vez.
6: Eso no, Ryan, ven esto, estas son las chancletas que quiero que te pongas aquí.
5: No le vas a...
4: What chancletas?
6: Ryan va a estar modelando unas chancletas nuevas que traje aquí. Mira qué lindo tiene los pies lindísimos.
5: Debe estar mirando a mi hijo, Chuma, que usted está...
4: Ryan, get away from that lady, she's bad news.
5: Yes.
4: Y felicidades a Ryan, que se estrena en la pasarela.
5: Woo!
4: Ryan's modeled before, but this is the first time he's doing runway.
5: Sí, runway. Ha hecho fotos, ha hecho covers de revistas y eso, modelando, pero ahora es la primera vez caminando. So, estoy emocionada, él está también bien emocionado, un poquito nervioso a la vez, pero le va a salir súper espectacular.
4: All the best, Ryan, all the best. Y Dayanara, felicidades.
5: Te amo, papi.
4: Puedes ver todo lo que está pasando aquí en Casa Campo Fashion Week en nuestras redes sociales, Enrique Santos Show. All right, so a continuación viene una de las clavadas telefónicas más comentadas, más solicitadas también esta semana, como esta. Comencemos, salto de estrella. Salta hacia arriba, levanta los brazos y separa las piernas.
7: ¿Pero qué es esto?
4: Para adentro, para afuera.
7: Yo no hago esta porquería. Voy a colgar esta mierda. Lo voy a colgar. Voy a hablar con mi esposa. ¿Qué mierda fue lo que ella puso aquí?
4: Esa es la clavada que vas a escuchar a continuación. Déjame saber cuál es la que más te ha gustado a ti usando el Talkback feature de la iHeartRadio app. Meta acaba de anunciar nuevas medidas para proteger a los adolescentes en sus plataformas. La empresa está limitando la cantidad de publicaciones relacionadas con dietas extremas. ¿Qué es lo que está pasando, Julio? Que muchos jovencitos, especialmente jovencitas, they're trying to, like, you know, look like Dayanara, and, you know, they're like starving themselves.
8: Yeah, they forgot that Ozempic exists, so they're trying a bunch of bobería ahí que te puede hacer daño a la salud.
4: Esta iniciativa de Dayanara es para buscar reducir la exposición a contenido potencialmente dañino, obviamente, de que estas jovencitas estén obsesionadas con bajar de peso.
5: Así es.
8: Como martillarte la cara.
5: Uy, Jesús, no, están haciendo tantas cosas. Look,
4: ¿cómo se llama?
5: Miedo.
4: Look maxing ese, what's it called, extreme? That thing you're doing?
8: I'm not doing that. I got a jawline, what are you talking about?
4: But that's something. Well, you're hitting yourself in the face with the plátano and stuff to make yourself look better.
8: No, that's what you do on the weekends.
4: Oh yeah.
5: Uy.
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4: Seguimos en vivo desde Casa Campo. El Conejo Malo enfrenta otra demanda que tiene que ver con la icónica casita de su tour. ¿De qué se trata? Te lo contamos a continuación. Buenos días.
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4: La esposa de Carlos quiere que se ponga en talla, en forma, fit. Así que lo llamamos para ofrecerle un servicio para ponerse en talla, pero todo por teléfono.
9: Hello, ¿sí?
4: Sí, Carlos, ¿cómo está usted?
9: Hola, ¿quién me habla?
4: Ah, mi nombre es Robertico, te estoy llamando de Fit by Phone. ¿Estás listo?
9: Fit by Phone, sí.
4: Gym en casa. Felicidades. Su esposa, Carolina González, aparentemente fue la que lo inscribió y le pagó la membresía inicial.
9: ¿Me escribió en dónde?
4: A estas clases, Fit by Phone, en un entrenamiento por teléfono.
9: Pero si yo no estoy mereciendo gordo, mi mujer a mí, ¿o qué?
4: $15 por sesión. La primera sesión es gratis, pero automáticamente, si,
9: señor,
4: por la membresía que pagó ella,
9: mi mujer a mí no me
4: compra 5 sesiones.
9: Ninguna membresía.
4: No se preocupe, no se intimide. El dinero es lo que motiva a la gente a hacer ejercicio. Si usted cuelga, va a tener una multa. La tarjeta que tenemos aquí en file, que nos dio su esposa, va a ser cargada $15 si usted cuelga.
9: ¿Pero qué tarjeta? Si yo no compro ninguna membresía, mi mujer está loca, se mueve gastando en todos lados. No, esto está mal.
4: Lo más difícil es comenzar. Una vez que usted comience, se va a sentir mejor. Comencemos, salto de estrella. Salta hacia arriba, levanta los brazos y separa las piernas.
9: ¿Pero qué es esto? No.
4: Respire profundo, para adentro, para afuera. Muy bien, vamos entonces ahora con los abdominales, calentando. No es necesario elevarte por completo, cansar tus rodillas.
9: Yo no hago esta porquería, voy a colgar esta mierda. Lo voy a colgar, yo voy a hablar con mi esposa. ¿Qué mierda fue lo que ella puso aquí?
10: $15.
9: Hello.
4: Hola, Carlos, soy tu entrenador personal. Gym en la casa, Fit by Phone.
9: Ma, estoy trabajando,
2: $15 más.
9: Hello.
4: Hola, Carlos.
9: Que mi mujer no compró nada, esa mujer está loca. Yo no he comprado nada, nada. Estás loco, yo soy lo más ridículo que hay en el mundo. Ejercicio por teléfono, si yo ni a gimnasio voy.
4: Y por eso mismo su esposa lo inscribió, porque no va al gym.
9: No quiero nada, voy a contar hasta que es 15, le voy a meter una demanda a usted por tanto
4: Próximo ejercicio, flexiones. Puede ser uno de los ejercicios más fáciles y exigentes para hacer.
9: Que se vayan para que yo no quiero hacer ejercicio, que yo estoy gordo, barrigón, que estoy bien como soy, mi mujer me debe querer como sea.
2: $15 más.
9: Hello.
4: Carlos, no siga colgando, ya vas por $45 que automáticamente se te va a cobrar a tu cuenta de teléfono.
9: ¿Pero qué 45 pesos de qué, señor? ¿Que tú estás hablando? ¿Qué 45 pesos? ¿Usted está loco? ¡Lo voy a mandarte una estafa! Yo no quiero esta yo no quiero esta porquería. Esto no sirve para nada, ejercicio ni por teléfono, ni por teléfono.
4: Carlos, te saluda Enrique Santos. Esto es una clavada telefónica.
9: Coño, Riquito, brother.
4: Tu esposa me escribió un DM, me dice, por favor, hale la broma a mi esposo Carlos, que está gordito y no se rehúsa a hacer ejercicio. Fastidia a lo que no le gusta hacer exercise.
9: Yo que estaba flaquito, yo que me creía fin, pero ahora que
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0: Oh, Dayanara, what's going on? So Bad Bunny lo están demandando otra vez.
1: Otra vez, pero ¿te acuerdas que lo estaban demandando por algo así de la casita? Uh-huh. Esto era como que uh-huh. la gente que lo estaba, los dueños de la casita verdadera. Uh-huh. Pero aparentemente hay reportes de que hay una empresa que tiene los derechos sobre el diseño utilizado. Entonces ahora quieren también sacar un poco de dinero.
2: Uy.
1: So están, busca una compensación económica. Que ha generado este debate entre fanáticos y expertos de los límites.
3: Yo me uno a la demanda porque vamos a demandar
1: ¿a
3: la gente que pusieron los muebles en la casita de Bad Bunny.
1: ¿Por qué?
3: Porque yo hice el amor con Bad Bunny
1: en
3: un sofá y me pinchó una nalga, un spring de eso que estaba suelto.
1: A ver, María, ya quisiera, tú ni has ido a esa casita.
3: Whatever.

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Let's run it back, baby. Arrancamos en la NBA. Esta noche es el juego número 2 en San Antonio de la final de la NBA. Wembanyama contra Brunson, baby. Yes, los New York Knicks ya llevan ventaja de 1-0 ganando el primer partido. Así que hay que ver cómo va a terminar la cosa esta noche en San Antonio, baby. Pasando a las grandes ligas. Ayer los Philadelphia Phillies ganan 6-4 carreras contra los San Diego Padres. Los San Francisco Giants ganan 12-9 carreras contra los Milwaukee Brewers. Los New York Yankees ganan 2-1 contra los Cleveland Guardians. Los Boston Red Sox caen frente a los Baltimore Orioles 8-2 carreras. Los Bravos de Atlanta no pudieron con los Toronto Blue Jays, caen 7-2 carreras. Los Houston Astros ganan 7-6 carreras contra los Athletics de Oakland. Y los LA Dodgers no pudieron con los Arizona Diamondbacks, pierden 3-2 carreras. La acción continúa en el día de hoy. Chicago White Sox contra los Phillies. Cubs contra los San Francisco Giants. Los Boston Red Sox contra los New York Yankees. Los Miami Marlins contra los Tampa Bay Rays. Los Bravos de Atlanta contra los Pittsburgh Pirates. Los New York Mets contra los San Diego Padres. Y los LA Dodgers contra los LA Angels. Y recuerda que estamos a solo 6 días de escuchar esto todos los días. ¡Gol! That's right, baby. La Copa Mundial de la FIFA 2026 se acerca. Así que disfruta de toda la acción deportiva en el día de hoy. Yo soy DJ Extreme y esto ha sido los deportes para el show de Enrique Santos.

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0: Adiós.
1: 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Feliz viernes, iniciando fin de semana con tu música latina favorita, la que te llena de energía. Yo soy Liliana Sánchez, buenos días. Tenemos temas de Karol G, Daddy Yankee, también Bad Bunny aquí en sintonía de la rumba número uno para hits de hoy y también con la que más ganas. Tenemos $2,500 para ti. Más adelante te cuento más detalles, cómo puedes participar. Quédate en la rumba.
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Este marcito que está acá no es el mismo. No es el mismo que yo conocí. Y no me encanta. Así que si no va a estar el que yo conocí al principio, no lo quiero. Yo creo que ya.

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1: Y nada más y nada menos que Ronaldinho ahora no solo quiere magia en la cancha, sino también en la música. El exfutbolista lanzó su propio sello discográfico en Miami llamado Tu Música, y el primer proyecto será un álbum inspirado en el Mundial 2026. La idea es mezclar artistas de todo el mundo con convocatoria abierta para que cualquiera pueda enviar su canción. Y hasta está involucrado Sean Paul en el proyecto. ¿Qué tal? Seguimos con más en sintonía de La Rumba.
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hablar bonito. Oye, déjame saber qué tú quieres escuchar. Me pidieron música de Daddy Yankee en salsita, música de Farruko en salsita, eso viene. También música del flaco Mark Anthony. All that on the way. En solo minutos, right now, llegaron los adolescentes.

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1: Te cuento que Bizarrap va a dar un salto bastante inesperado. Confirmó que va a participar en Toy Story 5, prestando su voz a un personaje nuevo en la película. Todavía no se sabe quién es, pero ya es oficial que se suma al mundo de Pixar junto a Woody, Buzz y Jesse. ¿Qué tal? ¿Qué tipo de personaje crees que podría interpretar Bizarrap? ¿El villano, el bueno o algo totalmente raro? Seguimos con más en Sintonía de la Rumba.
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0: Sí.
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0: 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Y te cuento que David Bisbal vuelve a los escenarios aquí en Estados Unidos con su tour Eternos 2026, que arranca en Los Ángeles y termina en Miami este diciembre. La idea es celebrar más de 25 años de carrera con un show más íntimo, nuevos arreglos y una mezcla de sus grandes éxitos con canciones inéditas. En pocas palabras, el mismo David Bisbal de siempre, pero con una versión más emocional y cercana. Y cuéntame, ¿cuál es tu canción favorita? Seguimos con más en La Rumba.
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0: 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Gracias por conectarte con nosotros, deseándote un bonito viernes, iniciando fin de semana con toda la energía que te da tu música latina favorita. Tenemos a Bad Bunny, Arcángel, Llega Aventura y mucho más en sintonía de la Rumba y tu próxima oportunidad de llevarte $2,500 a las 5 de la tarde. 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Yo soy Liliana Sánchez, regreso con más a la Rumba.
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0: Encantadora, me gusta esa canción. ¿Qué tal? Buenas tardes, feliz viernes. Activación de party full. Por acá por Rumba 92.3 y 100.5 te habla tu panita DJ Chamo King. Tu panita full de long time, ¿ah? ¿Eh? ¿Desde cuándo? No voy a decir desde cuándo porque tú sabes, van a decir que yo soy un viejito, ¿no? Y yo soy un chamaquito, ¿verdad? Saludo para Reina ahí de la Sociedad Hispana del Cáncer de Pensilvania. Oye, hablando de la Sociedad Hispana del Cáncer de Pensilvania, recuerda que mañana es la gala anual. O sea, la primera gala, no la gala anual, la primera gala. Bueno, sí va a ser anual porque de aquí en adelante la van a hacer todos los años. Y aparte de eso, ellos siempre están haciendo un evento positivo para hacer la diferencia y combatir esa terrible enfermedad que es el cáncer. Mañana vamos a bailar con merengue típico, DJ. Y habrá muchas sorpresas gracias a los auspiciadores de esta gala. Gracias a todos los que están trabajando duro y fuerte para que esta gala sea posible. Así que mañana te voy a invitar. A partir de las 6 de la tarde en el Abraham Lincoln Hotel, ahí en la calle 5, 100 norte de la calle 5. Y yo te voy a regalar dos boletos. ¿Cómo lo voy a hacer? Mensajito por WhatsApp de voz nada más. Sí, mensajito por WhatsApp de voz nada más. Al 610-372-1340. No me llames por WhatsApp, no me llames por teléfono regular, porque no estoy aceptando llamadas. Simplemente mensajito de voz. Ahora te voy a decir una vaina. Voy a seleccionar los mensajes más bacanos, los más activos, los que me convenzan a mí de que yo te tengo que regalar esos dos boletos. Así que prepara tú sabes, tu corbata, tu vaina. Doñita, póngase, ¿cómo le digo? Póngase, arréglese para mañana. Porque bella usted siempre es, ¿verdad? Arréglese para mañana, para que vaya para la gala, porque yo te voy a llevar a ti y un acompañante, gracias a la Sociedad Hispana del Cáncer por esos boletos. No solamente voy a llevar a dos personas. Tengo un par de boletos para regalar el día de hoy, así que pendiente, pendiente, cuando yo te lo indique, me envías ese mensajito de voz diciéndome por qué tú quieres ir a la gala, diciéndome por qué tú excusas a Chamo King, qué es lo que te gusta de rumba. Convénceme, simplemente convénceme. ¿Ok? Al 610-372-1340 por WhatsApp solamente, ya tú sabes. Aquí en Rumba 92.3 y 100.5.
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Yo me imagino cuántas personas están en el trabajo en este momento mirando el reloj, ¿verdad? Mira que miran el reloj y no se mueve, está estoqueado. Tranquilo, loco, es viernes. Yo sé que queremos ir ya, salir y descansar y irnos a comer alguito por ahí. A darnos un vinito, un traguito, ¿verdad que sí? Invítame.

A mí tú me hablas de Omar. Este Marcito que está acá no es el mismo. No es el mismo que yo conocí. 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

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Envíame un mensajito de voz por el WhatsApp acá de Rumba. Rumba 92.3 y Rumba 100.5, ¿ok? El WhatsApp es el 610-372-1340. Mensaje de voz nada más. No me llames por WhatsApp, solo mensaje de voz. Pero tienes que convencerme porque yo te tengo que regalar esos boletos a ti.

Dímelo, loquita. ¿Qué es lo que hay, loquita? ¿Dónde es el party este fin de semana? Porque si tú eres loquita, tú tienes que saber dónde es el party, ¿verdad? Tú tienes que saber dónde es la movida el fin de semana. ¿Cierto o falso?

0: ¡Huepa! ¿Qué es la que hay, mi gente? Buenas tardes. Llegó tu pana full de long time. DJ Chamo King a la cabina de Rumba 92.3. Aquí estoy. Como de costumbre, de 3 a 7, de lunes a viernes. Me están diciendo que, Chamo, ¿por qué tú no estás los fines de semana? Mire, yo no quiero coger más trabajo por el mismo pago. Aunque a mí me encanta compartir con mi público, ¿verdad? Pero ya tú sabes que ya estamos en una edad que no podemos estar, no tenemos tiempo, ¿verdad? Para estar haciendo las cosas sin cobrar. Por ahí me están llamando mucha gente también para DJ, para bodas, quinceañero. Estoy pensando, yo había dejado de hacerlo hace como 3 años, 3 o 4 años. Pero estoy pensando, I don't know, hacerlo, man. Ya que ahorita está un poquito la situación, tú sabes, los negocios están un poquito lentos, pues a lo mejor. Voy a tomar una decisión este fin de semana y me voy a poner para eso, ¿ok? También me estaban preguntando sobre el Meet del Tapón, que los extrañan también. Desde hace tiempo estoy por hacerlo, pero tengo que ponerme para eso. 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Y mi hermano Pedro Antonio El Capurria. Tony. El popular Tony ahí de Optimus CDL Coaching School. Mire, la próxima semana voy a hablar con dos personas que son muy importantes o que dan un servicio muy importante a nuestra comunidad. Voy a hablar con Tony de Optimus CDL Coaching School a transcurso de la semana entrante. Y él nos va a hablar de cómo sacar la licencia comercial para manejar camiones. ¿Cuánto usted tiene que pagar? Pero por adelantado no voy a decir una vaina. Hay unas organizaciones sin fines de lucro que le están pagando el curso, así que es el tiempo de prepararse para un futuro mejor sacando la licencia comercial. Más información puede llamar a Tony al 484-529-9176. Bueno, él se llama Pedro Antonio, yo le digo Tony, mucha gente le dice Pedro, ahora yo le digo Tony El Capurria, de cariño. Así que saludo para Tony de Optimus CDL Coaching School. 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Seguimos aquí en Rumba 92.3 y Rumba 100.5.
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Oye, mañana esta cosa linda que está aquí, o sea, yo, sí, yo, ¿qué pasó? ¿What? Ah, yo pensé que tenías problema con eso. Va para la gala de la Sociedad Hispana del Cáncer de Pensilvania, eso va a ser a las 6 de la tarde en el Abraham Lincoln Hotel. Y yo te voy a llevar a ti y a un acompañante completamente gratis. Tengo par de boletos, o sea, no tengo...

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El mixólogo en cabina, DJ Chamoquín. Yo sigo siendo el mixólogo. Ya no estoy haciendo muchas mezclas como antes, ni DJ así, tú sabes, para eventos. Pero sigo siendo el mixólogo. Tengo lo mío debajo de la manga. Cuidado.

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0: Rumba 100.5, Jaco en tu radio. Me gustaría que reportes su sintonía ahora mismo. Entra en la aplicación de iHeartRadio, busca Rumba 100.5 y dale ahora el microfonito rojo, el Talkback. Estamos en vivo en los estudios.
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0: 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All right, llegó el viernes. Checo en tu radio. ¿Cómo estás, Tampa Bay? ¿Cómo estás, Jacksonville, Palm Beaches, Redding, Lancaster? Hoy viernes tenemos un show encendido. Todo lo que la gente está hablando. Rosalía pospone Miami y Orlando por una emergencia familiar. Bad Bunny tiene a Madrid en modo novela con la casita. Esther Exposito, Mbappé. En el medio de internet, Shakira dice que después de 30 años siente que apenas está empezando. El mundial ya llegó hasta McDonald's. Los Knicks y los Spurs revivieron el 1999 en las finales. Y la música latina está en una era donde ya no pide permiso. Tengo a Rauw Alejandro, Farruko, Wisin y Yandel en camino. Keep it locked with me.
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Ya con tu radio, pero ¿qué? Imagínate que de momento salga que Bad Bunny y Esther Expósito están saliendo juntos. Y acá, Radio en IG, estamos hablando de esto.

0: 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Hey, it's Jacko en tu radio, ¿cómo estás? Bienvenidos a la noche, Jackolandia en acción, en pleno cinema en la capital del entretenimiento. Estamos en Tampa Bay, estamos en Los Palm Beaches, estamos en Jacksonville, estamos en Redding, en Lancaster, y yo quiero que abras la aplicación de iHeartRadio y me dejes saber dónde estás escuchando. Le vas a dar tap tap a ese micrófono rojo que ves ahí, ¿ok? Dale tap tap, no le tengas miedo, que te voy a enviar saludos. ¿Te enteraste de lo que pasó con Rosalía? Ay, Dios mío, tuvo que cancelar sus conciertos Lux Tour por una emergencia familiar.
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